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2: Es la hora 21:22.
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0: 23.
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2: ¿Qué horas son, mi corazón?
0: Es la hora 21:41 minutos.
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2: Es la hora 22:21 minutos.

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2: ¿Qué horas son, mi corazón?
0: Es la hora 22:41 minutos.

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2: ¿Qué horas son, mi corazón?
3: Es la hora 23, 21 minutos.
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2: ¿Qué horas son, mi corazón?
3: Es la hora 23:42.
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0: Dios los bendiga. Hasta la próxima. Chao.
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1: ¿Qué horas son, mi corazón?
2: Es la hora cero, 24 minutos.

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5: Es la hora 0:45 minutos.

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2: Es la hora 1:22.
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3: Es la hora 2, 21 minutos.
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1: Tema lindo, muy romántico. Suena así.

0: Gracias, Euge. De corazón, muchas gracias.
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3: ¿Qué horas son, mi corazón?
0: Es la hora 2:42.
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2: Es la hora 3:21 minutos.

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2: ¿Qué horas son, mi corazón?
3: Es la hora 3:43.
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1: Muchachos, sírvame otra tequila, por favor. 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
3: ¿Qué horas son, mi corazón?
0: Es la hora 4:42 minutos.

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2: ¿Qué hora son, mi corazón?
0: Es la hora 5:25 minutos.

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2: ¿Qué horas son, mi corazón?
1: Es la hora 5:40 minutos.
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1: ¿Qué hora son, mi corazón?
2: Es la hora 6:23.
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3: ¿Qué horas son, mi corazón?
0: Es la hora 6:40 minutos.

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1: ¿Qué horas son, mi corazón?
2: Es la hora 7, 24 minutos.
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3: Es la hora 7:44.
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0: Es la hora 8, 23 minutos.
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2: ¿Qué horas son, mi corazón?
0: Es la hora 8:43 minutos.

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2: Diez reglas de oro del matrimonio. La primera: nunca se irriten los dos al mismo tiempo. La segunda: nunca se griten el uno al otro a menos que la casa esté en llamas. La tercera: si uno de los dos tiene que vencer en una discusión, deja que sea tu cónyuge. La cuarta: si tienes que criticar, hazlo con amor. La quinta: nunca se echen a la cara los errores del pasado. La sexta: sé negligente con cualquiera antes que con tu cónyuge. La séptima: nunca se retiren a dormir con un desacuerdo sin resolver. La octava: por lo menos una vez al día, trata de decir algo bondadoso o un cumplido agradable a tu cónyuge. La novena: cuando hayas hecho algo equivocado, prepárate para admitirlo y pedir excusas. Y la última: dos no riñen si uno no quiere, y el que está equivocado es el que más habla.
3: ¿Qué tal, amigos y amigas de esta hermosa sintonía? Sean ustedes bienvenidos. Hoy viernes 18 de septiembre del 2026, damos comienzo a un programa de orientación y ayuda espiritual, El Manantial de los Secretos, que en el día de hoy es dirigido por quien les habla, la maestra Samantha, llegando a todas las personas que necesitan de un consejo, un apoyo moral y espiritual, ya que si ofrecemos todas las alegrías y penurias y sinsabores al Creador y sabemos llevar con resignación nuestros sufrimientos, tarde o temprano recibiremos la recompensa divina, porque recuerde que uno recoge lo que siembra. Es por eso que debemos estar en paz con Dios y con nosotros mismos. Si obramos bien, siempre nos irá bien. Es por eso que nosotros queremos brindar nuestra mano amiga a aquel que sufre por un hijo que anda en malos caminos, que agarran el dinero, se le va como el agua entre los dedos, buscan empleo y no le encuentran, tienen un juicio pendiente y no le dan solución. En su casa el ambiente es pesado, sus hijos no se tratan como hermanos, sino como si fueran enemigos. Algo puede estar pasando, amigos. El Manantial de los Secretos ha puesto a su disposición el baño de los siete poderes, que es un ritual de limpieza que magnetiza toda energía negativa. El ambiente es pesado, sus hijos no se tratan como hermanos, sino como si fueran enemigos. Algo puede estar pasando, amigos. El Manantial de los Secretos ha puesto a su disposición el baño de los siete.

0: fumar destruyen a las personas por medio de alumbramientos o fumar de tabaco. Es por eso que nosotros queremos brindar nuestra mano amiga, ayudarle a ustedes que viven las inclemencias de la vida, que están viviendo dificultades, que andan mal con su pareja, sus hijos andan en esos malos caminos, sus negocios fracasan, sus animales se mueren. Usted, amigo, que vive agobiado, que vive triste, lloras y lloras y no sabes el por qué. Sufren de impotencia sexual, eyaculación precoz, frigidez. Amigos, busquen esa solución.
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0: 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Pregunten por el amor, por un familiar que está ausente, por qué todo le sale mal, por qué sus hijos andan en esas malas juntas. Tienen un juicio pendiente y no le dan solución. Sus negocios fracasan, sus amores terminan. 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Escuchen lo que predicen los astros en el día de hoy. Aries, son impacientes, lo que muchas veces le lleva a tomar decisiones demasiado rápidas. Tu número de suerte, el 639. Tauro, le gusta lo concreto y disfruta de los bienes materiales. Tu número de suerte, el 423. Géminis, signo de aire, el más dual del zodiaco, con una verdadera doble personalidad, llena de contrastes, a menudo misterioso. Tu número de suerte, el 763. Cáncer, es el más extraño de todo el zodiaco y en ocasiones aparece como muy sentimental. Tu número de suerte, el 722. Leo, su personalidad resulta simplemente arrolladora, regido por el sol, posee una fuerza que impulsa a moverse a los demás. Tu número de suerte, el 744. Virgo, lo que te ronda por el pensamiento hoy no es muy positivo, ya que solo ves el lado malo de una situación. Tu número de suerte, el 422. Libra, sereno y tranquilo, mantiene el equilibrio entre lo posible y sus sueños, aunque lucha por ellos. Tu número de suerte, el 833. Escorpio, posee un carácter apasionado y sensual que resulta muy atractivo. Tu número de suerte, el 444. Sagitario, es comunicativo, alegre y expansivo, aunque no soporta las críticas ni puede ser bastante derrochador. Tu número de suerte es el 637. Capricornio, es uno de los más disciplinados del zodiaco y lo aplica a todo lo que le rodea en su vida. Tu número de suerte, el 423. Acuario, para disfrutar tu fin de semana, lo mejor que puedes hacer es no comprometerte con nadie. Tu número de suerte, el 442. Piscis, es un excelente amigo dispuesto a ayudar y hacer favores. Tu número de suerte, el 133. Estos fueron los mensajes de los astros en el día de hoy. 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Recuerde, amigos y amigas que me están escuchando, que Caín mató a su hermano Abel por envidia, siendo su propio hermano, que José, el hijo amado de Jacob, fue

0: con el don de descifrar los sueños y de ser un buen samaritano. 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Recuerden, amigos y amigas, hay que dar para recibir. Si siembras caricia, recoges bondades, pero si siembras viento, recoges tempestades. Caras vemos, corazones no sabemos, y la envidia es la enfermedad que no pudo curar Jesucristo, ya que por envidia lo crucificaron. Paren de sufrir, denle un giro a su vida. Hágase el baño de los siete poderes. Este baño está ritualizado por monjes tibetanos, hombres de espiritualidad que solo saben hacer el bien, y hemos sido privilegiados para entregárselo a ustedes, aquel que quiere evolucionar y cambiar conscientemente. 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Problemas en el amor, impotencia sexual, eyaculación precoz, frigidez. Usted, amigo, que anda mal, que anda agobiado, que nunca tiene suerte, que sus negocios fracasan. Tu auto vive más en el taller que bueno. Usted que agarra el dinero, se le va como el agua entre los dedos. Amigos, anímense a buscar esa solución. 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Recuerden, amigos oyentes, que nosotros estaremos entregando el baño de los siete poderes, que es un ritual de limpieza que magnetiza y aleja toda energía negativa. Lo pueden usar como riego para sus campos y para su cuerpo, aleja todas las energías negativas. Pueden llamar, solicitar su turno, mandar su mensaje de texto, que nosotros le vamos a dar esa orientación. Recuerden que querer es poder, el que da recibe. Busque solución a sus problemas. Problema que no tenga solución no es ningún problema. Nosotros queremos aportar nuestro granito de arena, ayudarle a ustedes, a aquellas personas que están viviendo esos momentos difíciles, porque su hogar no es hogar, es un campo de batalla. Viven como perros y gatos. Usted, amigo, que está agobiado, que su esposo o su esposa la ha abandonado. Usted que no tiene suerte en los juegos de azar y en el amor no sos correspondido. Algo puede estar pasando, amigo. Busquen esa solución. 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Que Dios los bendiga. Hasta otro próximo programa.
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2: Es la hora 9:23 minutos.

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0: Paquita, vamos, vamos, todavía vamos, vamos, que hoy es viernes, vamos. Cobramos el plan, esta noche estamos de ravioles y de postre tenemos churritos, churritos para todos.
1: ¡Qué lindo! Estamos arrancando el día viernes. ¡Aplauso para el viernes! ¡Aplauso para la gente que me estaba esperando!

0: arrancar un lindo el viernes. Esperemos que sí. Al menos con la temperatura estamos arrancando de 10. Qué lindo arrancar un viernes con esta temperatura primaveral veraniega, se podría decir, porque estamos rondando los 20 y pico estos días. Así que, a ponerle pila.
1: Viernes, viernes, arranca el fin de semana, arranca la gira.
0: Qué lindo, porque no tenemos que estar pensando que se viene la lluvia, viste, como fin de semanas anteriores. Hoy podemos decir que vamos a tener un fin de semana agradable, o al menos eso es lo que nos dicen los expertos en el tema.
2: Mi cuerpo sale, me pide caravana.
0: Y el cuerpo pide caravana, así que a disfrutar este fin de semana a partir de este momento. Empezando a través de la radio. Sí, sí. Arrancamos ahora a través de la radio y después...

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1: Porque hoy es viernes, fin de semana, pinto la frena.
2: Bueno, seguramente ya están preparándose para mandarme el mensajito. Me imagino que ya están ahí a full, con los deditos, tiqui, tiqui, tiqui, tiqui. Bueno, aguanten, aguanten un chiquitín que me presento. Y en un toque habilitamos la línea. Todavía no. Desde Balcarce, Buenos Aires, Argentina. Y para todo el planeta Tierra, para todo el mundo. Mi nombre es Juan. Me dicen Jota, me dicen Juanca. Me dicen Juan Carlín.
3: Llenas con el champagne.
2: Y bueno, ¿qué le vamos a hacer?
3: Tomemos tequila.
4: Anonymous.
2: Me dicen de tantas formas. Pero el apodo que más me gusta Jota.
3: Palmas.
2: O Juan.
3: Palmas.
2: Así que bueno, señora, señor, les doy la bienvenida a este viernes 18 de septiembre del 2026. Estamos ubicados en José Andrés Chávez al 1058 en Balcarce, transmitiendo en forma conjunta con la 97.9, comandante Nicanor Otamendi, la Fanta Otamendi, la Fanta Balcarce unidas. No manden mensaje porque todavía no está habilitada, ¿eh? Cuando yo habilite la línea, ahí puede mandar mensaje.

0: brazos con las palmas arriba.
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0: Se pueden amenear.
1: Tenemos el Face con el estadito correspondiente, como cada mañana. La Fanta Balcarce, déjame tu comentario diciéndome de qué ciudad me escuchas.
2: Anonymous.
1: Y ahora sí, para que borro todo acá. Ahí está, borramos todos los mensajes viejos.

0: 4.
1: Me cago en la puta madre.
0: 3. Dos. Habilitamos la línea.
2: Habilítame la línea.
0: Acuérdense que hoy onda boliche, onda fin de semana, música adaptada al fin de semana, onda bolichingui. Vamos a despedir la semanita con Tuti. Hoy no pasamos guaracha, hoy no pasamos cumbia campera.

Los Pinos, Bolívar, Catamarca, Paraje La Brava, Cabanac, Pirovano, Corral de Bustos. Ahí está, de a poquito van llegando. 22-66-44-44-83. A partir de este momento habilitadísimo, y cuanto más temprano te comuniques, más posibilidades tenés de poder escuchar el mensaje tempranito y el tema musical que pidas, siempre y cuando sea acorde al programa del día de hoy.

0: Todavía está faltando un montón de gente que a menudo se comunican. 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Los voy a poner a prueba a todos. 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
0: 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Bueno, 10 horas 37, no perdamos tiempo. Arrancamos con los primeros mensajes. Muy bien, el aplauso para mi audiencia que se están portando de 10. Espectacular cómo se está portando mi audiencia con los mensajes.
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0: Hola Jota, buenos días desde Miramar, te escucho, te hago el aguante, abrazos, Alberto. Alberto, que me parece que tiene guardado el mensaje. Todos los días el mismo mensajito me manda. Bueno, pero lo importante es que siempre me manda el mensaje. Un abrazo, Albertito. Hola, Jota, muy buen día acá. Estamos empezando el finde a toda pila. Te mando un abrazo grande, amigo. Firma Cris de Valcarce.
3: Buen día, buen día, buen día, Jotita. Buen día, mi rey. Buen viernes, que te quiero. Viernes, Viviana, la Mercedes Corriente. ¿Me pasas de nene malo? Ya no llores. Muchas gracias. Comenzando a escuchar los Fanta, la única, la mejor lejos. ¡Ajul! A ponerles pilas.
0: Buen día, Jota. Me pasas el mono relojero Gaby de los Pinos. Hola, Jota. Buen día, hermoso programa. Saluda a Emma, Valen y Filipo, mis nietos, y que están escuchando.

que tengas un hermoso finde. Pasa un tema para la mesa número uno. Soy Vivi de Cabanac. Saludos a tu mamá. Hola Jota, buen día, buen jueves. Buen jueves. ¿Qué le pasaba? Como verás, siempre fiel escuchándote. Susana de Pirovano, pasame un tema al que más te guste. Abrazos. Me parece que tomó la pastilla equivocada. Susana de Pirovano. Buen viernes, Susana de Pirovano. Buen viernes. 39 minutos de las 10 de la mañana. Ponele pila en cadena.

0: Solicitada por Gaby de los Pinos, Capanga. Y damas gratis, el mono relojero. Anteriormente, RC Van. ¡Qué lindo que estás! 10 horas 46, estamos en vivo hasta las 2 de la tarde.
1: Hola, hola, buenos días, Jotita, acá de Bolívar. Te estoy escuchando, María del Carmen, como todas las mañanas, asistencia perfecta en la Fanta. Bueno, besito corazón para vos, muñecote hermoso, y que tengas un bello día. Chau, chau, chau.
2: Buen día, Jotita, ¿cómo estás? Hermoso día, otra vez de vuelta. Llegó el viernes. Llegó. Así que bueno, que tengas un buen fin de semana y besos para todos. Patito de Balcarce, y te pido un temita de los Palmera. ¿Qué quiere la chola?

0: bien arriba. Hoy te invito a bailar el trino que te traigo. Levántanos las manos del símbolo, o si no, me pasas. Y no son mayores, uno que vos quieras. Besito, besito.
1: Besito, besito, salgo a ver que se alegra.

Bueno, 9 minutos para las 11 de la mañana. Estamos dedicándole todos estos temas que hemos pasado para Alberto de Miramar, para Cris de Valcarce. También se lo estamos dedicando para Emma y Valen, también para Filipo, que están escuchando la radio junto a su abuelita, junto a Beatriz. También le estamos dedicando el

0: María del Carmen de Bolívar. Hola, muy buenos días, Jota. Que tengas un excelente viernes. Hoy escuchándote de casa. Me pasa a Ciudad Mágica de Tambiónica para mi hija Lorelei. Lorelei, Lorelei, Lorelei. ¿Escuchaste el tema de Vilma Palma que se llama Lorelei?
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0: Que le canta Lorena de Corral de Bustos. Gracias, Jotita, que le encanta, querido poner.
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pasame cualquier tema. Un beso grande, dice por acá, pero no firmaron. Hola, buen día, pasame cualquier tema, Vero. ¿Cómo no? Besos para Vero. Buen día, Jota, somos los de la obra del Boquerón. Saludos para Damián, alias el Pimpollo, que ayer acortó la semana en la pera, se la dio. Saludos de parte de los compañeros. No te lo puedo creer que el Pimpollo arrancó anoche. ¿Qué hizo el Pimpollo? ¿Se portó mal? ¿Se portó mal el Pimpollo? No, hay que portarse bien, Pimpollo. Hoy hay que portarse mal. El día viernes es el día de portarse mal. Día y noche de portarse mal. Según la vieja escuela, ¿no? Claro, porque la vieja escuela era el viernes, noche de trampas, noche de infidelidades. Favorito de los hijos. Pase la corta, sí, sí. Pase la vuelta. Ahora es todos los días, pero bueno. Que me calienta. Hola, soy Marcos de Santa Clara, escuchándote desde Otamendi. Un tema al que prefieras, me dice por aquí, gracias. ¡Qué bueno! Santa Clara también dice presente, escuchándonos por la 97.9. En Comandante Nicanor Otamendi, te doy la bienvenida, Marquitos, gracias por estar. Y espero que te comuniques en algún otro momento nuevamente. 6 minutos para las 11 de la mañana. Buenos días, Jotita. Eva de Burlingame, quería el tema del general, bien, bien buena. Saludos para mi mami, Aldi, Sai, Isan, Dai y toda la audiencia hermosa, y a ponerle pila, Jota. Muy buenos días, Jota, que tengas un excelente viernes. Claude Bolívar, besos. Buenos días, Jotita. Que pases un lindo día acá escuchándote de Olinda de

El Boquerón. También para Vero de Bolívar. Para Lore de Corral de Bustos. Para toda esta gente. Gracias por estar en sintonía. Gracias por acompañarnos. Y esperemos que sigan ahí firmes hasta las 2 de la tarde. Si no te comunicaste todavía, 2266-444483. Música bien, pero bien fiestera. A comunicarse, gente.

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Bueno, siguiendo con la mejor música. Y bueno, estamos también haciendo el repaso de lo que estábamos compartiendo recién. Por ejemplo, a ver, le estamos dedicando

para la mesa número uno. De parte de Bibi de Cabanag. Para Ana y para Alegra de Balcarce pasaba el símbolo levantando las manos. También estuvimos antes de la pausa comercial con Tambiónica, Ciudad Mágica. Dedicado para su hija Lorelei. De parte de Lore.

María Claudia Roque no dice de dónde es, así que no vale. Tenemos a Mirta Mabel Berniau desde Miramar. Andrea Barrera, Paraje La Brava. Tenemos a Mirta Núñez.

0: Bueno, a ver qué tenemos por acá. Buenas y santas.
1: Hola, buenos días. Bueno, acá estoy haciendo viajes de Bolívar a Urdapilleta. Y está la fiesta de Rodantero. Así que bueno, nada. Traer a las chicas, a las mujeres emprendedoras, poner sus artesanías. A Rocío y a Mundo Géminis. Así que bueno, nada. Acá ya volviendo para Bolívar. Abrazo a toda la gente del Valle, Bolívar y toda tu audiencia. Abrazo, chau, chau.
0: Bueno, no sé si dijo el nombre, no sé si firmó. No se escuchaba muy bien el audio por mucho ruido. Entendible, iba manejando. Así que bueno, saludito para esta personita de Bolívar. Buen día, Jota, buen viernes, gracias por tu buena onda de siempre. Seguí así siempre, un abrazo, firma Sil de Bolívar. Buen día, Jota, que tengas un excelente día viernes y fin de... Saludos a Ida de Cabanac.
2: Hola, Jota, buen día. Me pasa un tema de Miguel Conejito Alejandro. Habla Miguel de Bolívar. Bueno, buenos días.
0: Bueno, le vamos a estar dedicando algún temita de lo que tenemos programado para Miguel de Bolívar.
3: Hola, buen día. ¿Qué haces, Jotita? ¿Cómo andás? Acá estamos con Betty desayunando recién. Se levantaron tarde las chicas, pero bueno, no importa. ¿Nos pasás un lindo tema? Cualquiera, el que quieras. Besitos, María.
4: Hola, Jota, buen día, buen día, buen día. Acá como todos los días, escuchándote. Abrazos, María Elena de Cabanach. Chao, chao, buen fin de...
0: Buen fin de María Elena, María Elena, María Elena. Bueno, gracias, María Elena, estuviste toda la semana, muy bien. Se comunicaba María también, María, nuestra compañera también. Saluditos para Betty. Perdón, perdón, Jotita, buen viernes. Perdón, recién me levanto. Ah, yo pensé que habías tomado la pastillita incorrecta. O por ahí, no sé, en vez de tomar mate estabas tomando vino, qué sé yo, ¿viste? Yo no los veo, yo no sé qué es lo que hacen ustedes. La cosa es que se levantó media dormida, ¿viste? Así como, aparte de toda porruda como María ayer. Susi de Pirovano se levantó porruda con los ojos.

0: Hola, buen día, soy Gri de Cabanac. Me parece que Gri de Cabanac es nueva. Así que, ¿qué se merece Gri de Cabanac? Por supuesto, otro aplauso porque es nuevita comunicándose. Espectacular, esperemos que la gente nueva se instale y nos hagan compañía todos los días. Se amplía la gran familia de la radio, qué lindo.
1: Ponete

Papa, pasa cualquier tema de qué personaje, que tengas un buen día, J, gracias. Bueno, saludo para las chicas del parque de parte de alguien, para Inés y también para la nenita que faltó. Un saludo, le vamos a estar dedicando algo de lo que tenemos. Temazo, gracias por el tema, dice Gaby. Gaby de los Pinos, que le estuvimos dedicando la nueva versión del Mono Relojero. Ese es un tema espectacular para el fin de una fiesta, ¿no?

¿Estará enamorado, Gaby? Vos sabés que hace mucho que no hablo con mi amigo. No me cuenta nada ya. En viejas épocas era muy enamorado él. Hola, Jota. Saludos para Ale Silvo y al mono de Bolívar que están a full. Vamos, vamos, dice por acá. Bueno, entonces saluditos para Ale, para Silvo y también para el mono. Hola, Jotita, buen día. De Darregueira, te escuchamos mientras desayunamos. Mandás a

0: Abrazo, soy Silvana, dedicanos algo lindo. Pero qué lindo, che, gente de todos lados. Cumbia, hoy tenemos gente de Darregueira, Buenos Aires. Seguramente ya desayunaron, ojalá que estén escuchando todavía. Así que saluditos para Araceli, Ángeles, Cataleya, para Milagros y Faustina.
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0: Hola amigos J, buenos días, llegó el viernesito nomás. Acá estamos firme, trabajando los pocalijas de Bolívar. A mover las patitas arriba de la escalera. Pasamos un temita de Néstor en bloque. Abrazo grande, papurri. Temas de amor, chicos, no, ¿eh? No. Bueno, saludito enorme para los muchachos. Temas de fiesta. Temas de fiesta implica mover la patita, mover el culingui, mover el ombligo, mover el hombro, la cabeza. Qué sé yo, todo lo referente.

alias Letras. Así que vamos, muchachos, muchachas, a comunicarse y a solicitar temas acordes al programa del día de hoy. Quiero las palmas. 11:32.

0: ¿Se entiende más o menos? Por ejemplo, qué sé yo. Escuchen, escuchen. La mano arriba. Eso. Bueno, en fin, yo creo que ya el ejemplo se los di un montón de veces. Mensaje.
1: Gracias, gracias Juatita por pasármelos el tema de los palmeras, buenísimo.
0: ¿Qué es lo que quiere la chola ahí? Lo que quiere que la... la chola, una cosa de loco la chola. ¿Y la patito qué quiere? ¿Qué es lo que quiere la patito? ¿Como María Ruiz? ¿Eh? ¿Quiere que la papache? ¿Quiere que la dejen por ruda? ¡Ay, patito!
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0: abrazo para... ¿Quién era? Para el Pimpollo otra vez. Para Damián también. Para los chicos del Boquerón, un aplauso.
1: Jotita, ¿cómo estás? Que estoy haciéndote compañía mientras estoy acá limpiando. Le pasarías un tema de Carlos Vive, La Gota Fría. Gracias al besito, Julia Valcarce. Y ponele pila, Jotita, este viernes. Saludos para todos.
0: La Gota Fría. Che, Julia, modernizate, Julia. Se pasa la loca esta.
2: A ponerle pila, Jotita.
0: 22-66-44-44-83. Así vamos avanzando en esta mañana.

pobre Julia. Y bueno, cuando ella iba al boliche, bailaba la gota fría. Se ponía esa ropa, viste, onda noventosa. Pantalones ancho. No importaba si era mujer u hombre, ¿eh? En una época fue muy moderno el pantalón ancho. ¿Qué más estuvo de

0: Bueno, tenemos que dedicar música, le vamos a estar dedicando lo que se viene. Para Vero. Se lo vamos a estar dedicando para los chicos de la obra del Boquerón. Saludos para Damián, alias El Pimpollo. Ah, Damián es El Pimpollo. Ah, lindo Pimpollo. Lindo Pimpollo tienen ustedes. Che, no sean jodidos con Damián.
1: ¿De dónde sacan tanta boludez para hablar en la radio?
0: Pobre che. Damián, no sé qué Pimpollo será, pero bueno. Si es El Pimpollo, según los muchachos, El Pimpollo.
2: ¿Qué es eso?
0: Le estamos dedicando el próximo para Marcos de Santa Clara, que nos está escuchando desde Otamendi. Vamos a ir con otro tema. Onda La Gota Fría. Ay, yo aprovecho todo para pelear. Qué jodido que soy, ¿eh? Bueno, vamos a ir con el tema del general. Tema musical que nos pedía Eva de Burlingame. En realidad, Eva de Burlingame, no sé qué temas bailaba en su época, pero que este tema fue un éxito total y te dan ganas de mover la patita, no lo podemos negar. Así que subí el volumen y compartimos El General. Eva, te ves re buena, mameta. El General suena así de esta manera, ya volvemos.

te ves buena del general para Eva de Burlingame. También el bloque musical se lo estamos dedicando para la Patito de Balcarce. Se lo estamos dedicando para los Pocalijas de Bolívar. También se lo estamos dedicando para Araceli, Ángeles, Cataleya, Milagros y Faustina, de parte de Silvana, de los pagos de Darregueira, Buenos Aires. También le estamos dedicando el bloque para Ale, Silvo y para Mono, dice por acá. También le estamos dedicando para las chicas del parque, en ese, y para la nenita que faltó. Y que achiquen el corte de papa, cualquier tema nos pedían por acá de qué personaje, pero bueno, hoy pasamos otra clase de música. También para María Elena de Cabana.

0: Hola, señor, ¿cómo le va? Juan Carlos le habla acá de Sauce Luna. Acá lo estamos escuchando en el campo por la aplicación. Pásenme un tema de Ulises. Bueno. Muchas gracias, si puede. Pásame. Gracias.
1: Bueno, ahí estaba Juan Carlos de Sauce de Luna. 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

0: Jotita, hermoso finde, hice tiempo para saludar el Turco y Susana de Urdampilleta. Muy bien, como tiene que ser, Susi. Alicia de Cábana, que tengas un lindo fin de semana. Muchas gracias, Alicia.
1: Hola, compa, pasamos un buen tema, un tema bien movidito. Acá del local te escucho, María Isabel de Balcarce.
0: Muy bien, María Isabel de Balcarce, presente. Muchas gracias, Loquita Linda, porque estuviste toda la semana.
2: Hola, buen día, amigos. Soy Omar Lende de Otamendi. Quiero saludar a toda mi familia. Que la pasen lindo. Acá estamos todos bien. Así que bueno, un beso grande para todos, un beso grande para vos, para tu gente, y cuídense, besos, y pasame un tema de los Pibes Chorros para mi señora que le gusta, besitos.
0: Bueno, cómo no, amigazo, gracias por comunicarte, Omarcito. Un gran saludo para vos y para tu señora, para tu gente. Aguante Otamendi. Hola, Jota, buen día, que tengas un lindo viernes. Pasame, te estás portando mal y será castigada. Muy bien. Gracias, la mejor radio, dice Ana de Urdampilleta. Gracias, Ana. Gracias por el concepto. Hola, buen día, Jotita, ¿cómo estás? Bien, acá andamos. Con calorete hoy. Se me transpira el cachete. Es una cosa de loco. Terrible el calorcito que hace hoy acá adentro. Bueno, me pasarías un tema de Nene Malo, como me gusta la noche. Que tengas un excelente viernes, muy buen fin de semana. Te escucho desde Neuquén. Saludos para mi prima Dai. Muchas gracias, Eli de General Roca, que está en Neuquén.

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4: ¡Qué calor! Bueno, toda esta música se la vamos a dedicar.

Paulita de Balcarce. Ahora vamos a seguir cumpliendo con más música. Le doy la bienvenida a todas las radios, a toda esa gente que se engancha en este momento. Desde Balcarce, Buenos Aires, Argentina, en el 106.1. Nuestra repetidora oficial, 97.9, en Comandante Nico.

0: de Radio Joven 107.3 en Mendoza, Radio Pasión Argentina 90.1 en Rafaela Santa Fe. Saludamos a la gente de Radio Alegría 100.1 en Cabana, Córdoba. FM Sensación 97.3 en Punta Alta. FM Sol en Bolívar, Urdampilleta, Pirovano, Del Valle y Carué. Radio Bahía 106.1 en Puerto Madryn. Radio Fantástica 104.1, 9 de julio. Radio Fantástica 94.3 en Rosario, Santa Fe. FM Signos en Gaiman Chubut 90.9. FM Impacto 93.1 en Ataliba, Santa Fe. FM Impacto 99.5 en Metán, Salta. FM Comunidad 98.3 en Tres Algarrobos, Cuenca. Para quienes nos escuchan por internet, también muchas gracias. Y para las radios que no mencioné y que por ahí me faltó, me lo hacen saber. Bueno, continuando con el mensaje, pues estoy bastante atrasado. Vamos a acelerar, dale.
1: Buen día, Jotita, buen día, buen día, buen día. Feliz viernes para hoy, para todos. Esperemos que dure esta temperatura agradable, así la podemos aprovechar. Yo, Madalena, la loquita. Le cambio cualquier tema. Bien movidito, para arriba, punch, punch, punch, para arriba. Bien, bien, bien movidito. Así me lo bailo todo. Arriba la Fanta, ponele pila, pila, pila, pila. Con esta ya va a empezar la primavera.
2: Buen día, Fotita, querido. Buen viernes, capo, para vos, para toda la linda audiencia. Acá Alberto de Punta Alta presente.
3: Buenos días, Jota. Que tengas un lindo viernes y un buen fin de semana. Acá estoy escuchándote, como siempre. Ponele pida, Jota, la mona.
4: Buen día, Jonathan. ¿Todo bien? Soy Guillermo John, de acá, de Altamente.
5: No sé si dijo el nombre.
4: ¿Te pasa un tema? Cualquiera que te guste.
6: Buen día, JJ. ¿Cómo estás? Pásame algún tema de Enrique Maravilla, algo maravilloso, alguna cumbia bien movidita. Irma de Bolívar. Acá estoy, tarde, pero estoy todos los días.
0: Bueno, 29 minutos de las 12 del mediodía, alguno de los audios. Gracias a Magdalena de Balcarce, Alberto de Punta Alta, a Clau, la monita mi amor de Balcarce. Gracias, Irma de Bolívar. Hola, Jota, muy buenos días. Un saludo para todos los chilenos en su día. Acá trabajando con Florencia, me pasás un tema de elección. Iris de Puerto Madryn. Quiero un tema, Jotita.

Siempre hay que estar enamorado y lógico, me dice acá Gabriel. Ah, ¿estás enamorado, papurrón? Muy bien, muy bien. No hay que perder la costumbre. Gaby. El zorro pierde el pelo, pero no la maña, si era el...

0: Dame el tema. Buen fin de semana, dice Lore.
1: Para conseguir.
0: Hola, manda un saludo para Andrea y Alberto de Tres Algarrobo. Te estamos escuchando, te escuchamos siempre. Bueno, dale, le vamos a estar.

0: Ahora cuando pase por la casa le voy a tirar un balde de agua a ver si le gusta. Ya, qué gota ni gota. Un baldazo de agua fría, ¿sabés qué, no? Muchas gracias, Jota, por los temas. Que tengas un lindo fin de... ¡Besos! Besos, besos, besos para Claudio Bolívar. Seguimos atrasados con los mensajes, pero seguimos acelerando, dale.
1: Olis, olis, como dice que le va bombonazo medio tarde hoy, ¿no? Pero bueno, acá escuchándote, tomando unos fieros. Arranqué más tarde hoy, mucho más tarde. Así que bueno, nada, en tu compañía, haciendo unas cositas, está el día lindo. Escuchándote, que tengas un lindo viernes vos y todos los que escuchan la Fanta. Te mando un beso, Silvi.
2: Nada, amigo. Porque no pasa un tema para la familia Pereira acá, para todo. Y para la placa. Va a ser un tema para nosotros. De Diamante 2 o algún. Alguno que te guste a vos.
0: Bueno, vamos a estar dedicándole para mi amigazo Luisito Pereira de Balcarce. Y para su gente. Le vamos a estar dedicando algo de lo que tenemos programado porque hoy Diamante 2 no pasamos. Bueno, buen día, amigos, soy Luisito Pereira. Me pasás un tema de Pablito HC, me decía por acá también. Hay que esperar, Luisito, porque tenemos un montón de mensajes. No es que no me llegaban, no es que no lo quería pasar, sino que es tanta gente la que se comunica que me atraso, ¿viste? Me atraso un poquito.
3: Gracias, Jota, por el bloque dedicado. Buen fin de abrazos de María Elena de Cabanach. Para que veas que te sigo hasta las 2, Joti.
0: Te mereces un aplauso. Y te mereces un beso.
4: Besitos, corazón.
0: Ay, pero tan relajada no, mameta.
4: Te mando muchos besitos.
0: Ahí está, y me gustó más. Para María Elena de Cabana, que es una genia. Me aguanta, me escucha, me manda mensajes siempre. Siempre me dice cosas lindas, nah. Se merece un trofeo.
5: Le recomiendo que vaya a misa todos los domingos, todos los domingos.
6: Gracias, Jotita, por pasarme el tema de Carlos Vive, la gota fría. Lo sabés, esa época cómo movía la cinturita yo con esos temas. Oh, besito,
0: Julia de Balcarce. Por allá en el 1810, Julia de Balcarce bailaba la gota fría.
7: ¿De dónde sacan tanta boludez para hablar en la radio, che?
0: Hay personas puntuales que yo las peleo porque las conozco, ¿eh? Voy a aclarar esto. Porque obviamente compartíamos esa música. Porque cuando yo empecé a escuchar música, a hacerme fanático de la música, de la radio, mis primeras andanzas en radio, estaba de moda la gota fría. También estaba de moda en aquella época desesperada de Marta Sánchez. ¿Qué otro tema? Fondo Profundo de Vilma Palma. Aqua, Baby Barbie Girl. ¿Qué sé yo? Hermano Luis de Mother Talking. Habían tantos éxitos en aquella época. Machito Ponce. Fey. El Símbolo. Nah, Sandy Papo. No, terrible los temas que habían antes. Lástima que, bueno, esa época ya no va a volver. Me parece que no. Así que yo también soy otro viejito, ¿eh? Para

Saludos para vos y para tu audiencia. Que tengas un excelente viernes. Buen fin de semana. Saludos, Chiqui de Rafaela. ¿Cuál era el tema de moda cuando vos eras adolescente, Chiqui? A ver si lo conozco. El tema de moda, a ver, che. Me gustaría. Porque yo sé que la mayoría. La mayoría de mi audiencia es gente grande. Me gustaría saber cuál era el tema moderno en la época que salían. Que salían a mover el bote. Yo ahora en este momento tendría que pensar cuál era el tema. El tema éxito, furor. Yo me acuerdo que en una época estaba muy, muy fanático de Donato y Estefano. Vos fijate, nada que ver con la cumbia, pero bueno. En una época estaba muy ¿cómo es que se dice? Fanatizado, ahí era. De Donato y Estefano. Vilma Palma. Era como que escuchaba otra música, era un poquito más del rock nacional también. Hasta que empecé, tuve mi primera oportunidad en radio y fue en la movida tropical. Y ahí empezamos con la movida tropical. Más allá de que nunca tuve problema con la música, porque siempre me gustó todo. Me gusta el ochentoso, me

0: la música internacional, ¿no? Completito, ¿eh? Y bueno, he estado en diferentes radios haciendo diferentes propuestas. Hice programa de folclore y tango. Hice programa de música romántica, música bien lentonga, esa que... mameta. Hice programa La Trasnoche con música nacional. Marcha. Electro. Nada, hice de todo, así que... Para que sepan más o menos mi historia. 22-66-44-44-83.
1: Hola, amigo Joti. ¿Cómo es que le va? ¿Todo bien? Acá habla su amiga Cami. Bueno, nada, desearte que tengas una linda jornada, un excelente fin de semana. Y nada, pasaba con un temita movido, terminando de estudiar con uno en Peques, con Tizi, que te mando un beso, y empezando a cocinar junto a León. Pásanos cualquier temita que tengas en presión. Te mando un beso, Joti.
0: Bueno, saluditos para la perdida que me lo mandó mi celu personal el mensaje. Si pensaba que se iba a salvar, no, lo mandé, lo reenvié al número de la radio. Bueno, saludito para Cami, para León, para Tizi, que ayer les mandé saludos. No escucharon, me parece. Para Marce de la Torre también. Che, ¿a quién le puedo preguntar? Silvina. Chivina de Balcarce. Cuando vos salías, cuando eras la torrantona del barrio. Ah, usted no sabe lo que era Chivina. ¿Estará por ahí Chivina? Me encanta hablar de estas cosas con Chivina porque ella enseguida se engancha. Bueno, Chivina de Balcarce, ¿cuál era el tema de moda cuando salías? Vamos a ir a la música nuevamente, a ver. Estoy tratando de pasar todo. La gente de 9 de julio anda por ahí. La gente de 3 Algarrobo. La gente de Gaiman. Los que se han enganchado recién, ¿dónde están? Mirá que tenemos tiempo hoy, ¿eh?

porque tengo la duda, ¿viste? Lo dejamos, dale, BM, mejores amigos. Así se titula el tema, ¿eh? Mejores amigos, dale.

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0: Qué lindo, ya estamos terminando la tercera hora de programa. Estamos casi ingresando a la cuarta y última. Como es habitual, de lunes a viernes, ponele pila en cadena.

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Esta noche vamos a estar trabajando, mañana también. Agradecemos a toda la gente que consulta de Balcarce y la zona. 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Y si no, el numerito oficial de Sonido Evolution, 2266-4740-23. Bueno, recién estuvimos con otro bloque musical, le estábamos dedicando el tema de fumar, BM. Mejores amigos para Ana de Urdampilleta. También estábamos con

Eli de General Roca, Río Negro. También estuvimos bailando con Damas Gratis, Se Te Ve la Zanja, María. Yo me acuerdo cuando María barría, cuando hacía algo, ¿no? Ya hace mucho que no hace nada. Pero bueno, cuando hacía algo.

0: dónde sacan tanta boludez para hablar en la radio, che?
1: Así que bueno, así estamos hablando un poquito de la historia. De la historia musical, de la historia de la radio, de la historia de todo y la historia de María. Mucho para contar.

Claudia More a Balcarce. Jorge Canelo, Cabanag. Mari Tancredi, Bolívar. Silvia y Teddy Lorenzo, Balcarce. Oscarcito Montero, Los Pinos. José Luis Molina, 9 de julio.

0: ahí tenemos a María Ruiz desde Balcarce. Espectacularmente de 10. ¿Se acuerdan del tema? Morondongo. Morondongo le dio a Benabe. Benabe le pegó a Muchilanga, le dio a Burundanga, le dio. ¿Se acuerdan de ese tema, che? ¿Cómo que no?
1: Envíanos un WhatsApp 22 66 44 43.
0: ¿De dónde saca ese tema? Me deben decir algunos. Aunque usted no lo crea, esto era la moda en los 90.

Hola Jota, buen día, buen día. Bueno, que tengan una buena jornada como siempre. Excelente programa. Escuché música toda la mañana, pero en el lugar de que estaba de trabajo no tenía señal. Así que bueno, no podía mandar mensaje. Recién agarré señal. Un abrazo grande y dedicamos un temita por ahí, de lo que sea, que están muy buenos.

0: gracias, Vasquito de Pirovano, escuchándonos por la 97.3 de Pirovano. Gracias, amiguito, gracias por la buena onda.
1: Hola, hola, hola. Muy, pero muy buen día. ¿Cómo dice que le va? ¿Nos pasarías un lindo tema bien, pero bien arriba? Te lo dejamos a tu elección. Besitos a Ley Nati y ponele pilas a este viernes. Y muy buen fin de semana. Me trabé. Listo. Besitos a Ley Nati de Valcarce.
0: Se le traba la lengua, se le lengua la traba. Alejandra Gemaray de Balcar City. Conocí el amor. Para vos, Gaby de Los Pinos, que ha conocido el amor una y mil veces. Bueno, vamos con la música. Esto es

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2: Exactamente, comunicate, dale, che. 2266-444483. ¡Qué musicona, mamurra, eh! Bueno, los que saben de buena música van a decir ¡qué temazos! Los que no saben nada van a decir ¡ay, mirá la música que está pasando! 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

0: Pues tengo todo lo que quiere la guacha.
1: Tengo todo lo que quiere la guacha. Fuman, toman.
0: Tengo todo lo que quiere la María.
1: Tengo todo lo que la pone loca.
0: Esa guacha rica, linda.
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0: ¿Dónde están las atrevidas? Vamos arriba, che. Bueno, bloque ochentoso, ¿eh? Estuvimos compartiendo un bloque ochentoso. La mejor música. La verdadera música. 18 minutos de la hora 3 en la República Argentina. El bloque musical anterior se lo estamos dedicando para la señora Alejandra Gimarey. Se lo estamos dedicando para el Vasquito de Pirovano. También se lo estamos dedicando para Camila Leiva.

0: Bueno, seguimos, vamos a actualizar. Tenemos más mensajes en el WhatsApp.
1: Hola JJ, buen día. Estaba trabajando, por eso no te llamé más temprano. Saludito y saludo para Johnny. Póngale un temita. Que siga bien.
0: Un besote, muchísimas gracias. No me dijo quién era, me parece, pero me parece que es la mendocina. Mepa, mepa. Bueno, no se olviden de firmar, así sé con quién hablo, porque si no, viste, yo no me acuerdo. No tengo muy buena memoria.
1: Gracias, Jotita, por los bloques que me pasaste. Besito, muñecote hermoso.
0: Besitos, corazón. Che, Susana de 9 de julio, la Susi, andará por ahí. Que me cuente qué música escuchaba cuando iba al bolichingui, al bailongo. Vamos, Susana de 9 de julio. Veinte minutos de la hora 13, estamos en vivo. Hasta la hora 14 nos queda un ratito todavía.
2: Hola, Jotita, buenos días. Pasale un saludo grande a la familia Pacero de acá de Tres Algarrobos, que cumple 44 años con su radio. Así que bueno, toda una vida. Empezaron con el papá, siguen los hijos y yo creo que van a seguir los nietos. Así que bueno, Jota, mándales un saludo grande y algún tema lindo. Gracias, Jotita, un beso. Graciela, Tres Algarrobos.
0: ¡Fua! 44 años, pero felicitaciones. Ni existía yo. ¡Qué loco! Mirá, tiene más años que yo la radio de Juan y Pacero y su familia. Bueno, felicitaciones. Estamos en tiempos críticos de la radio. Está desapareciendo la FM. Pero nosotros vamos a ser los encargados de que eso no ocurra. La FM tiene que seguir viva. ¿A ustedes les gustan las plataformas digitales? Estar mirando un programa de radio por camarita, sí. A mí no, por eso no lo hago. Yo creo que, bueno, en algún momento tendré que reinventarme y tendré que implementar toda esa onda, ¿viste? Pero no me pH a mí. A mí me gusta la radio tradicional. Ojalá la gente siguiera por muchísimos años más bancando la FM, que la FM nos ha traído tantas satisfacciones, conocer gente, amigos, en algunos casos familia, porque han conocido a alguna persona a través de una dedicatoria, se convirtieron en pareja, de pareja en esposos, y tuvieron hijos, y se casaron, y toda la vida. Qué lindo, ¿eh? La historia de la radio. Pero la FM. Así que felicitaciones para toda la familia Pacero. Hola Jota, feliz viernes, buenas vibras para este fin de semana. Dedica un lindo tema, elección, saludos y abrazos de parte de Mauro C. y Rosita M. de Malargüe, Mendoza. Hola chingüengüencha, ¿qué planes hay para este fin de semana, Mauro? ¿Te vas a escapar de tu mami, de Rosita, y vas a salir a bailotear? ¿Vas a ir de levante?

0: Decirle a Cacho y al Black que laburen porque hoy no cobran. Y acá el día está más choto que la mierda. Va a llover.
1: La boca.
0: Va a llover. Jota, un abrazo. Soy de Bolívar, palito.
1: Si,
0: de,
1: si seguís diciendo malas palabras, no voy a poder pasar más tus audios, amiguito. Porque puede pasar todo, ¿eh? Pueden pasar los años, las tradiciones, las costumbres.
2: El hijo de la voz.
1: Está buenísimo hablar en, así en picardía, doble sentido picarón. Pero palabras feas, no.

0: Polvi. Ah, Polvi. Saluditos para Polvi de Houston, Texas.
1: Buenas tardes, acá estoy escuchando a mi hija Pamela y mi señora. Haceme un tema de televisión, que sea lindo, gracias.
0: Che, Cirilo, ¿qué le pasó a tu celu? Te escucho como, no sé, raro. Cirilo, comprate otro celular, no seas tacaño. No seas laucha, Cirilo. Un abrazo enorme para Cirilo. Todo es motivo para pelear yo, ¿eh? Bueno, un beso grande para toda la familia de Cirilo, de Tres Algarrobos, Cuenca.
2: Jotita. Sí, tuve que ayudarle ahí a nuestro amigo Tony a hacer un par de mandaditos. Así que bueno. Así que te toca hoy actuar. Qué grande, ¿eh?
0: Bueno, ahí lo tenemos a Sandro, que anda vagueando. Toda la mañana vagueando anduvo ese hombre. Claro. Si tiene empleado. Claro, el patrón puede hacer lo que quiere.

0: pongan límites, muchacho. Jota, cuando salí aún estaban los lentos de la movida tropical. Y el gusanito, azúcar moreno. El baile americano también. ¿El baile americano? ¿Qué es eso? Bueno, Eva de Burlingame. Bueno, ahí la tenemos a Eva de Burlingame recordando un poco. ¿Se acuerdan del gusanito? Nadie me quiere, todo me odia, me come como un gusanito.
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0: No, acá no hubo moda de lentos de la movida tropical. No, no. Lentos ochentosos cuando terminaba el boliche. ¡Pam! Si habremos tocado.
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0: gambas.
1: Muy desafiando un poco.
0: Terrible.
2: Tocando.

0: de Rick. Sí, J era ese el tema. Gracias, genio. Me lo rebailé.
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0: Vamos todavía. Ana de Urdampilleta. Me alegro que te estés bailando todo.
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0: Hola, J, un tema. Del Negro Tecla, Marcelo Díaz Taliba. Hoy es viernes y el bolsillo lo sabe. El tipo está trabajando porque tiene que hacer platita para el fin de semana. ¿Y vos, Marce, salís a bailar o nada? Es como que mucha gente perdió la costumbre hasta salir a bailar, ¿viste? Así que bueno, saludamos a Marcelo de Ataliba.
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0: Jota, una pregunta. Cuando vino Machito Ponce a la radio, estaban las 20, 25 y 27. ¿Estabas vos en esa radio? Porque yo fui a conocerlo. En la 20, 25 y 27 no había ninguna radio.
1: Linda, dime.
0: En la 20, 17 y 19 estábamos nosotros.
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0: Quizás si era ahí, puede ser.
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0: Bueno, a ver qué más tenemos por acá. Lo que se usaba en mi juventud. No, pero yo a vos no te pregunté, Andrea de Paraje la Brava. Pero no te pregunté a vos. No te preocupes, Andrea. Bueno, lo voy a leer. Lo que usaba en mi juventud, los abuelos de la nada. 1000 horas. Y también Michael Jackson. Thriller. Andrea de Paraje la Brava. ¿Cuántos años? Décadas y décadas y décadas. ¿Por qué pasa tan rápido el tiempo? Hay que vivir la vida, ¿viste? Porque cuando queremos acordar ya tenemos muchos años.
1: Esta señora extremadamente mayor vive trabada. Un saludito para Nati y Alejandra.
0: Mona, ya te dije que en este programa no se pelea la gente. ¿Por qué peleas a Alejandra Gimarey? Yo la defiendo a Alejandra Gemaré. ¿Cómo puede ser que una oyente la pelie?
2: Gotita de que era del verano, ese que dice, guarda que te clavo la sombrilla.
0: Claro que te clavo la sombrilla.
2: Guarda que te clavo la sombrilla. Guarda que te clavo la sombrilla. Julia de Valcarce.
0: No estaría entendiendo el ¿por qué? Clavo que te clavo, la sombrilla, ¿qué? No estaría entendiendo por qué ese Bueno, en fin, ahí la tenemos a Julia de Valcarce, que tiene implementado. Habla dos palabras y no sé qué onda. Che, Chivina Luna, no pensás hablarme, no pensás contestar mis preguntas, nada, ¿no? Esta Chivina, mirá.
3: Temazos, no temazos, temazos estás pasando. La verdad que espectaculares los temas. ¿Qué es eso todo lo que quiere la María la guacha? ¿Qué te pasa? Estoy escuchando, estoy escuchando.
0: Y bueno, ¿me estás escuchando? No tenés que ir a hacerte ver las orejas. Eso es bueno. Tenés buenos tímpanos, no tenés cera. Va, digo, yo no sé. Te sacaste la cera por lo menos, ¿no?
4: Disculpe, JJ. Sí, soy la de acá de Mendoza. Mari. Que esté Mari. Bien, que tenga un hermoso día. Te deseo lo mejor. Si puede, póngame un temita para mí.
0: Ahí está, todos los temas. Gracias. Que, todos los temas que quedan de acá hasta las 2 de la tarde para vos, Mari.

cortando. Se pasa, los locos estos. Después pretenden de que yo no hable pavada. Bueno, en fin. Para los muchachos que están cortando, la cuadrilla de Felipe y más. Para Pata Loro, que corta grande.

0: Ari, para toda la cuadrilla de Felipe y más. Y más. Ah, Pataloro. 31 de la hora 13, un mensaje más y seguimos con música. Este finde me la doy en la pera. Vamos todavía. ¿El qué te la das en la pera? Yo me imagino, qué sé yo. Se la da en la pera. Bueno, en fin. Ah, Mauri. Mauri de Malargüe, Mendoza. Viene la pera.
1: ¿De dónde sacan tanta boludez para hablar en la radio, che? Claro que te acabo.

0: Ya estamos en la última media hora de programa. Como cada viernes terminamos bien punchi para arriba. Un programa diferente al resto de la semana.
1: Este es el tema del hitazo del verano y que vas a cantar y bailar.
0: Nos vamos bailando aunque no quieran. Ah, ¿no me creen? Bueno, los invito a seguir bailando.

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0: gente, agente. Arrísteme pronto.
1: Grupo que fue totalmente exitoso cuando recién salió. Se sigue manteniendo, los Sultanes de Cortina. En el año 2000.

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0: 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Bueno, minutos finales ya. Ya nos vamos, chicos, chicas.
1: Buenas tardes, Jotita. Ponele pila este viernes. Día gris, 9 de julio. Un abrazo para todos. Que tengan buen fin de semana. Martín Bicicletero Loco, 9 de julio.
2: Besitos, corazón.
0: Ahí lo tenemos a Martín de 9 de julio. Hola, Martíncho. Gracias, Martíncho, por estar siempre. Me parece que ayer no estuvo, me parece. No recuerdo yo. Bueno, el gran saludito para Martín de 9 de julio.
3: No, Jotita, no. Le saqué el celular a todo. Le saqué el celular a todo. Y pasamos ahí por lo de Cris y estaba jugando con empanadas.
0: No.
3: ¿Qué empanada que hace Cris, eh?
0: Ah.
3: Pero no me convidó ninguna.
0: Qué barbaridad, ese Cris se come la empanada solo. Qué barbaridad, Sandro, La verdad que es un mezquino bárbaro. El que come y no comida y no convida, tiene el sapo en la barriga. Así que, Cris, cuando vaya Sandro, convidale una empanada. No seas tacaño. Hola, Jota, y chao. Buen fin de semana para todos. Claudia de Ataliva. Hola, Clau.

0: dónde sacan tanta boludez para hablar en la radio, che?
1: Hola, buenas tardes, Jota. ¿Me podrías pasar un tema lindo para Martín? Y para mí, soy Mariana de Tres Algarrobos. Dale, dale, dale. Ahora te paso un temita para vos, Mariana.

0: ¡Feliz cumpleaños a ti! ¡Feliz cumpleaños a Oscar! ¡Que lo pase de 10, Oscar! ¡Feliz cumpleaños para él! Y a disfrutar en familia. Y gran saludito para Juancito de Miramar. Buen fin de J. Marcelo de Ataliva. Y que María no te pelee. ¡Me pelea María! ¡María me pelea! Gracias, Marcelo, por defenderme, pero María me pelea, es una costumbre que tiene.
1: A ponerle pira, pira, pira, Jotita.
2: Qué temazos que pasaste de los ochentosos. Ah, yo me bailaba todo, Jotita, eso. Pero yo era muy fanática de Enanitos Verdes, ¿no? Me fui, le lloré a mi mamá para ir a ver los Enanitos Verdes.
0: Qué lindo.
2: También. Bueno, Jotita, que tenga buen fin de semana. Si vas a salir, invítame, chame, ya sabes, ya no me hagas, Y saludito para tu mamá, que tenga muy buen fin de semana. Chao, Chijoti, excelente el programa, te juro, excelente. Viviana Mercedes Corrientes.
0: Bueno, me alegro un montón, un aplauso para Vivi. Bueno, Vivi, che, qué lindo los Enanitos Verdes. La verdad que temones tienen los Enanitos. Lástima que, bueno, el cantante partió de este mundo, pero nos ha dejado unos clásicos de aquellos. Para Marcelo de Ataliva, y volvemos con el cierre.

0: Me voy, gente, me voy.
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0: Bueno, pasaba el tema del Negro Tecla, se lo estábamos dedicando para Marcelo de Ataliva, que nos pedía el Negro Tecla. Ahora sí, momento de la despedida, vamos a ir con los mensajes que me quedan.
2: Hola, hola, buenas tardes, Jotita. Hola, bueno, acá te estoy escuchando. Soy Humberto Primo, Elvita, pero en este momento estoy en Santa Clara de Salier, la casa de mi sobrina. Quiero saludar a mi sobrina Mónica y mi sobrina Eva y a mi sobrino Julio. Bueno, ellos están durmiendo, pero yo con mi sobrina te estamos haciendo el aguante. Bueno, Jotita, muy lindo el programa, como todas las veces las he. Casi siempre te escucho, pero no soy de mandarte audio.
0: Muchas gracias, Elba. Un beso grande para Elba, para su familia, para su sobrina. Elba de Humberto Primo, que por más que esté en otro lado, nosotros le decimos igual. Eva de Humberto Primo.
3: Hola, ¿cómo estás? Soy Gisela de Malargüe, Mendoza. Escuchándote siempre, aunque a veces nos mando mensajito. Si quieres regalarme un tema, bienvenido sea.
0: Gracias, loquita linda. Un beso grande. Para allí de Malargüe, Mendoza, le vamos a estar dedicando el último tema que tenemos por acá.
4: Hola, Jotita, gracias por la canción, me la bailé toda. Bueno, que tengas un fin de semana re bueno, que lo sepas aprovechar re lindo y lo volvemos a encontrar con lo más viejito que nos sonaron. Sí, la verdad que sí. Yo prefiero toda la música de antes. No la cambio por ninguna. Un besito, Joti. Soy Magdalena la loquita.
5: Hasta el lunes, que tenga buen fin de semana. Si se la aguanta hasta el final, besitos, Yurelena de Valcarce.
6: Ayer me fui a pedalear, amigo, te fallé, no escuché el programa ayer. Pero hoy sí, estoy firme como ojo vidrio. Y si mañana querés hacer el programa, también, ¿eh? Y el domingo también. Ah, ¿cuánto iba a trabajar?
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8: No, pero vos tenés. Hizo como 20 docenas de empanadas. Ninguna me convidó, ninguna. Tacaño, desgraciado. ¿Qué, Jotita y María? ¿Qué música escuchaba antes? ¿Qué había antes? No sé, otro, ¿qué había en el disco ese? ¿Cómo es? ¿De vinilo? ¿Qué tema escuchaba María?
0: ¿Bailaba? No, María me contó que la primer canción que existió la escuchó ella. Y la verdad que yo no puedo competir con eso, Sandro. Che, dejá de pelear a la María vos, ¿eh? Se pasa, loco este. ¿Cómo le va a decir esas cosas a María? Pero. Jota, saludos para Santiago y al Pata Loro, que le meta la cortada de parte de Oscar. Bueno, Santiago y Pata Loro, vamos, meta. A ponerle todo lo que hay que ponerle, muchacho. Bueno, la cosa es que Sandro está enloquecido porque no le convidaron la empanada. La monita tiene buena mano, para cocinar. Y estoy esperando que me invite algún día a comer empanada de la monita.
9: Hola, Jota, ¿qué tal? ¿Cómo andás? Soy Ángel de acá de Bolívar. No me pasó último tren a Londres. Gracias, que tengas un buen fin de semana.
0: Un abrazo, geniazo, que tengas un buen fin de...
10: ¿Qué onda, Jotita? ¿Cómo andás? Buen fin de semana y buen viernes. Es un tema bien festero acá para los pibes que estamos privados de la libertad. Para depósito, cocina, centro de cama y a lo de granja. A todos los electricistas también que están ahí. Un abrazo y fundición también. Y aguante poner el pila, amigo, un abrazo.
11: Hola, Jota, hola, chau, porque ya te estás yendo. Te escuché un ratito, te mando un beso, soy Vero.
0: Gracias, Berito de Chivilcoy. Saludetes, Berito, saluditos para Chucky de la unidad penitenciaria.

Obvio que yo soy un poco más joven que tú. Pero igual sigo siendo viejito ya. Buenas tardes, Jota. Quería mandar saludos para Teteco. El reuma de Otamendi ataca a las viejas. Ay, me acordé de María.

Firma Pedrino, muy buena la radio. No, digo que me acordé de María cuando yo le decía: ¡cállate, vieja! ¿Cuántas cosas han quedado en el pasado? Che, me tengo que ir, ¿eh? Un abrazo para Teteco, alias Reuma, entonces. Hasta el lunes, si Dios quiere, que tengas un muy lindo fin.

Al que le guste la música que pasamos hoy, espectacular. Al que no le guste, bien igual. La idea es hacer cosas diferentes porque la rutina mata, cansa. Así que los viernes hacemos un programa diferente. Los lunes también. Y martes, miércoles y jueves hacemos una variedad musical, pero siempre tratando de entretenerlos, divertirlos y acompañarlos en cada momento. ¡Chau, gente! Me voy con Último Tren a Londres. ¡Chau!

0: besitos, corazón.
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14: ¿Hay algo sonando ahí? Quiero ver todos los celulares arriba, loco. Si esto sale bien, va a ir a YouTube. Así que, quiero un fuerte aplauso para Pablo.

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2: Es la hora 14, 24 minutos.
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2: ¿Qué horas son, mi corazón?
3: Es la hora 14:41.
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2: Es la hora 15, 24 minutos.
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2: ¿Qué horas son, mi corazón?
3: Es la hora 15:41.
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0: Es la hora 16:21 minutos.
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2: ¿Qué horas son, mi corazón?
3: Es la hora 16:43.
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0: Homenaje del Mago y la Nueva con Daniel Agostini al Chino de la Nueva Luna. Inolvidable, ¿eh? No, no, no. Impresionantes recuerdos le vienen a uno después de haber presentado la banda, después de haber sido parte de los shows de la Nueva Luna también, siguiéndolos por muchos lugares de la provincia. Recuerdos que nunca se van a olvidar. Bueno, así es la vida de los artistas, ¿no? Hola Blanca, ¿cómo estás? Bienvenida. Blanca nos dice que le pasemos algún tema de los Charros. Espero que hoy me pase el pedido de ayer. Bueno, está bien, no entendía tu mensaje. El pedido decía, bueno, pedido es. Bueno, un beso enorme, querida. Gracias por estar ahí acompañándonos en el programa de hoy. Carla Caseros, un beso. Javito, ¿cómo andás? Bien, querida, ¿vos cómo estás? Agustina Pinat, te mando un beso enorme. Pinati es, pero Pinat dice ahí. Bueno, un abrazo. Viene la Expoferia de Colectividad y ya te voy a contar más adelante lo que pasará en Sáenz Peña, en la provincia de Michaco, querido, ¿eh? Vamos a compartir ahora un poco más de música. Eugenia Quevedo, si no me equivoco. Vamos, separador de por medio, volvemos.
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2: Es la hora 17:35 minutos.
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hoy estamos vagos. ¿No quiere que hable? Bueno. No, me dice, para que Javier está editando publicidad a nuestro operador. ¿Y qué acaso me puede hacer esto? ¿Cómo puedo hacer el programa y editar a la vez? 3644-625187, el número para que te conectes con la radio, te pongas en contacto. Vamos todavía a Radio Show, ¿eh? Está la mejor movida, dice nuestra amiga Cintia. Saludos para Blanca, que es mi prima, negro, tiene una tienda. Mandale saludos y saludos para Pope. Bueno, saludos para Pope, los chicos ahí. La Delio Valdés con los Palmeras, pasámelo. Bueno, ¿tenemos, maestro? ¿Delio Valdés y Palmeras? ¿Sí? Dice que no le importa.

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Para los chicos del casino, sonando por acá Los Herrera. Le gustan Los Herrera. ¿Cuándo lo van a traer a Los Herrera? Venga, che, viene el grupo Copados a la ciudad, muy pronto. Ahí, digo, acá donde estamos grabando Radio Show en cadena, porque algunos no lo saben, pero este programa se hace en Radio Show en cadena, se hace en Radio Show Argentina, en Presidencia Roque Sáenz Peña, en la provincia de Chaco. Un chaqueño está hablando, mirá vos. Mayo Lave, la de la mala suerte.

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0: 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También escuchala en 95.1 en Presidencia Roque Sáenz Peña. Estamos buscando adeptos que quieran retransmitir la programación de la radio y hacer la gran cadena Radio Show Argentina. Damos toda la info que te tiro hoy, loco. ¿Qué va? Un aplauso. Muy bien, para la producción. Muy bien. Bueno, Luis, nuestro técnico que nos preparó el equipo, todo fantástico. Yo me opongo. Llega Walter Romero. Ya no veo nada, maestro.
1: Los lentes, por favor. Si hay alguien que se opone

por los 90, 2000, 2000 y algo. Movida tropical de hace algún tiempo atrás. Con toda la música que te gusta, estamos en Radio Show en Cadena. Ponete en contacto con nosotros porque no solo son recuerdos, no solo son retros. Ahora vamos a escuchar algo de lo nuevo. A partir de este momento, casi todas las novedades de la movida.

0: Larga vida, Aradelio. Gracias.
1: Un vecino de cerca dijo, che, estoy de pasada. Che, pero vení, quedate.
0: Nos vemos.
1: Vamos a tomar.
0: Gracias y buenas noches.
2: Un momento, por favor. A ver. Papá. No te vayas todavía.
0: No, reina.
2: ¿Te quedarías a cantar una canción más?
0: ¿Me puedo quedar un rato más?
3: Se puede quedar, Abel Pintos. Abel Pintos que se fue hasta Chile, ¿no? Sí, se fue a hacer una presentación con Darío Valdés en Chile. Y la verdad que muy lindo todo esto de poder compartir la radio. Decíamos, se viene una hermosa temporada con la primavera y demás. Esperamos que los chicos la estén pasando bien. Y bueno, que los estemos cuidando, porque esto va para los padres, que sabemos que son muy buenos padres, excelentes en algunos casos, los mejores del mundo, pero no descuidemos a los chicos, ¿sí? Estamos en una etapa bastante complicada de su adolescencia, para algunos papás, no debe ser fácil, para nadie lo es, pero no dejemos de cuidar a nuestros hijos, ¿sí? Las leyes, por ejemplo, en la provincia de Chaco, rige una nueva ley que permite procesar de alguna manera en una causa a jóvenes menores de edad, por lo menos imputarlos en alguna. Y la verdad que está complicado. Está complicado el tema de las adicciones en la calle, que siempre lo hubo, pero ahora cada vez peor. Y no estoy hablando solo de mi provincia, quizás estoy hablando de la tuya. La falta de amor es lo que hace que nos alejemos tanto de nuestros propios hijos y no los cuidemos porque son nuestra responsabilidad. Con el mayor respeto lo digo, espero no herir susceptibilidades. Y yo sé que este programa se escucha en muchos lugares del país. Y hay muchos jóvenes que ahora están aturdidos, asustados, preocupados y terminan cometiendo errores porque no encuentran un sentido a la vida. Si nosotros podemos desde acá decirles que no están solos, bien. Si podemos hacerles entender a esos papás que sus hijos necesitan un abrazo, bien. Para eso también está Radio Show en cadena. Muy bien, llega la música de Ladelio Valdés. Continuamos con este enganchadito con Abel Pintos. Y bueno, esto se llama paisaje, ¿no? ¿Sí?

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0: Es la hora 18:44 minutos.

62-51-87, nuestro número de contacto. Y ojo, a partir de hoy vamos a agregar un nuevo número para que puedan conectarse con el programa. Nos pide la producción dos números para oyentes solamente. Esto es para oyentes solamente. Atención, tenemos un nuevo número. Sí, también además del 3644-625187, tenemos otro número. ¿Querés que te lo cuente? Aguantame que te lo cuento en un ratito, que están llegando mensajes. Ya, en un ratito.

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12: Esto va para ustedes que se vienen peleando. Y te lo digo.

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0: viene el final del invierno, ¿eh? En algún momento, obviamente, estamos cerrando ya la temporada de invierno para comenzar.
1: Y la primavera.
0: Soy DJ Mono Gustavo Rincón. Te voy a estar acompañando a través de la música y todas las canciones, como siempre, aquí a través de tu radio favorita. La radio de siempre, ¿eh? La radio que te acompaña, ¿eh? La radio de las canciones, esas que te gustan a vos y las que no tanto, ¿eh? Pero bueno, estamos en la radio. Me podés encontrar en Facebook e Instagram como

supuesto. Y vamos a poner la mejor música, por supuesto, para acompañarte y estar con vos un rato, disfrutando de la previa, tal vez. O durante la tarde, tal vez. O en la mañana. Estamos en la mañana también, estamos en Córdoba. En todo Córdoba también, sonando en varias radios de Córdoba. Gracias de verdad a toda esa gente linda que nos hace el aguante, por supuesto, para que nosotros estemos por allá. Ahí y en tantas provincias del país. Estamos en la radio. El tema del momento, el tema que todos ponen, por supuesto, cuando ponen un reel.

comenzamos con toda la música disco, por supuesto, todo el cachengue esta hora, Después venimos con toda la conga, Conga, todo el merenguetengue. Le metemos, por supuesto, en la segunda hora y terminamos bien arriba con una retro. Esa retro que vos decís. Uy, qué buen tema. ¿Te acordás de ese tema? Aquellos que te peinan canas, obviamente, no tantas canas, obviamente. Tampoco la pasión, viste. No, cuarentones para arriba. Que se enganchan con la música retro. Y aquellos también que le gusta la música retro, porque hay gente joven también que le gusta la música retro. ¿No? La música vieja no es para viejo, no. ¿Viste? Bueno, que dice, no, música para viejo. No sabés de música, ¿Qué quiere escuchar? El recate de ahora, todo recate. No, escuchá los 80, 90, puedes decir, Se nota que soy un poquito más grande, ¿no? Toda la música, por supuesto, hasta ahora para comenzar a sonar y arrancamos un poquito así. A ver, vamos con Camilo. ¡Hey, Camilo! El humito, al humito, el humo de mi facito, dice, acá canta Camilo.

0: Y muchos saludos para vos y para toda la radio que está retransmitiendo.
1: Gracias, amigo, te mando un saludo grande, por supuesto, a toda la gente de Colón y Entre Ríos. Estamos saliendo por allá también a través de un montón de radios.

Me gusta Sabrosón, la verdad que qué época, ¿no? Cuando comenzaba a sonar allá por el 2000, ¿sí? La base con una terrible voz, obviamente. Aquí sonaba entonces en Radio Mix. Vamos a levantar un poquito porque seguimos adelante, bien adelante para acompañarte. Estuvo en la radio, estás trabajando, seguramente estás en el negocio, estás esperando que venga el día, claro. Estás aburrido, matecito de por medio, seguramente enganchado a la radio. Ahí está radio. Fíjate. Hermosa tarde, hermosa noche o la mañana. Por ahí evitamos decir el día porque depende del horario que estamos saliendo de la radio.

0: La música de los 80, 90, ¿eh? Ahí está. Ah, tremendo, ¿eh? Para comenzar a levantar, por supuesto, esta hora, la primera hora de radio. Una radio loca, ¿eh? Se viene con todo, mano. Ah, tremendo, tremendo.
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0: Estamos el fin de semana también sonando los domingos. Estamos ahí, por supuesto, seguramente escuchándonos en toda la República Argentina, pero también en gran parte de todo Santa Fe, a través de la Compacto. La Compacto Santa Fe la rompe, la Compacto, ¿eh? Estamos ahí, por supuesto, y el fin de semana, en noche de sábado. Estamos saliendo en tantas radios, en 98.1, Telecable Digital, una cosa de loco. Ahí recorremos toda, pero toda la zona de la costa a través de Telecable Digital. La señal 21.2, estamos en la tele también, ¿eh? No nos ves, pero nos escuchás seguramente, ¿eh? Eso para Santa Fe, ni hablar cuando nos vamos para afuera. Cuando hacemos tour, por ejemplo, que nos vamos a recorrer provincia a través de la radio. Estoy buscando el borrador que tengo a mano por acá. Ahí ya lo voy a encontrar, ¿eh? Estamos acá, estamos en la radio, ¿vale? Estamos en vivo, ¿eh? Vale. DJ Mono, Rincón, Santa Fe, Argentina. Somos de Santa Fe, Argentina. Somos de Rincón, ¿eh? Estamos bien de Rincón, bien de Made in Rincón, ¿eh? Yakuza. Sí.

Queremos saludar a la gente de Buenos Aires. Estamos en Balcarce. Estamos en La Fantástica. Estamos en, bueno, tantas radios, loco, ¿eh? En La Más, Ayacucho, Lomas de Zamora, La Barra, FM Tropical, 89.1. Dice Chululo, amigo, es en Corriente. Estamos en Radio Ciudades, 101.3. Radio Sentido, Radio Géminis. ¿Eh? Todo Buenos Aires. Gracias, de verdad, ¿eh? Y tanta La Poderosa. No me olvidaré de La Poderosa. Se me enoja el amigo, ¿eh?

0: Mini.
1: Así lo espero en Miraflores. Ajá. No hace tarde en llegar, cobarde.
0: Justo a justo a quien le puedo decir, vení a buscarme. Bueno, buscarme. Tremendo, por supuesto, decíamos.

aquí, apágueme la luz, maestro.

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todo el mundo ve sus cosas que pone dentro de las redes, además de su música y de sus enganches y de la recorrida amplia musical que hace a lo largo y a lo ancho de todo el país. Desde Villa Gesell, mi nombre es Gustavo, y a través de Oasis FM TV, ahí está nuestro querido DJ Mono

los tantos amigos que se han sumado, por supuesto, a la propuesta de Radio Loca, Radio Me. Con esta música vamos ingresando ya prácticamente al final del primer bloque. Faltan tres todavía. Una cosa de loco lo que se viene, por supuesto, para seguir acompañándote aquí a través de la radio.

0: y dejaron las mejores canciones a esta hora sonando aquí en Radio Mix. Toda la fiesta tenemos ahora preparada para vos, Dale, quédate en sintonía, que estamos en la radio para acompañarte con todas las canciones del momento, pero también aquellas. Aquellas guarachas.
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0: Tremenda guaracha esta hora, para meterle...

algo para bailar un ratito y meterle un poquito de merenguetengue a esta historia. A esta historia de radio, musicalmente hablando. Llegó elegante, con sus nuevos dientes. La rompe elegante, vale, buscamos algo. Algo para bailar un ratito y meterle un poquito de merenguetengue a esta historia. A esta historia de radio.

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14: Este tema va dedicado para todos los que alguna vez sufrimos el corazón roto. Y dice...

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1: 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Estamos en Rincón, Santa Fe, Argentina. Estamos en la radio, estamos en esta radio, la radio que te acompaña siempre, la que sintonizaste y en la que te quedaste seguramente, ¿eh? Aquí está el Lugram.

0: mientras seguimos aquí en la radio, obviamente. Estamos tomando los batecitos mientras estamos ahí con el pancito con manteca, manteca y azúcar, clásico. Debe tener un nombre seguramente. Nos metemos en la radio para acompañarte bien arriba, dale. Primera parte, primera hora. Vamos a hablar un poquito como en la disco, si querés. Como en el boliche cuando vamos y suena y agitamos así algo. Algo así. Así.
1: Suena DJ Mono de Rincón.
0: En vivo. Le metemos duro, ¿eh? Le hacemos bailar. Ese grupete.

0: Vale, metemos.
1: Esa baila sola, si el DJ la motiva.
0: Ella baila sola. Estamos entrando el bloque de la pausa y ya venimos en un rato nada más para seguir haciendo más Radio Mix en esta temporada número 314 del programa 314. Para jugarlo a primera y a los 10, 314, lindo número, loco, ¿eh? Pausa, pausa y ya venimos. No te vayas porque hay mucho más Radio Mix, obviamente.

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activo, acompañándote con todas las canciones a esta hora, un poco de reggaetón. Le mandamos un saludo grande, como siempre, a la gente de Tricolor Tizan. Estamos allí en Morrison, con toda la música y con todo el estilo, por supuesto, que lleva Radio Mex a todas las radios, con toda la música variada. Siempre suena algo diferente o algo distinto. Suena

Bienvenidos a la propuesta número 314 de tu radio. En la segunda hora, nosotros estamos acá. Yo sé que tú quieres, tú tranquila. Que los mensajitos dicen: déjalo, bueno, dejar un ratito más, por supuesto, Dale. Estamos en Instagram, seguinos. Como DJ Mono Gustavo Rincón. DJ Mono Gustavo Rincón. Así me vas a encontrar, así que. Las podemos seguir, seguimos. Somos nosotros, somos los que hacemos Radio Mix. La creación de esta edición, como siempre, con toda la música. Ahí está.

0: Estamos con Arabe esta hora para acompañarte en la radio.
1: Vengo en modo
0: Arabe, Arabe. Seguimos bailando y metiéndole, por supuesto, esta segunda hora que es más cortita que la primera, pero claro, obviamente, después vinimos con la retro, ¿no? No te vas a ir así nomás, ¿eh? No te vas a ir así nomás, ¿eh? Escuchaste, ¿eh? Comenzamos a levantar un poquito el ritmo. Por

0: Tremendo, tremendo. ¡Qué locura, no! ¡Gian Luca! Esto fue grabado en Buenos Aires, en el Estadio Vélez. Suena bien en vivo, ¿eh?
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0: Suena invierno. Suena acá nada más y nada menos que en tu radio favorita. Este me gusta. Este me gusta, lo habré pasado. No sé la cantidad de veces que lo habré pasado, pero anduvo bien con su música y con su...

0: Mono suena.
1: Para toda la gente de Córdoba, le mando un saludo grande y gracias por permitirme estar, nada más y nada menos, que en su radio, acompañándolos con esta música

Bienvenidos a la propuesta, como siempre, de Radio Invierno. Donde quiera que vayas escuchando esta radio, esta. Para bailar, para quedarte y, por supuesto, para enterarte toda la música que está sonando muy, pero muy bien, ¿eh? La tenemos acá en la radio. Algunas novedades también.

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0: Radio en la mejor. Con Tuce, DJ Mono.
1: Ahí está ahora en tu radio favorita, nada más y nada menos que le metemos lo que suena acá, acá, acá, acá, acá, acá.
2: Una combinación perfecta.
1: Uy, lo que viene.
0: En acción. DJ Mono suena.
1: Le vamos a poner acción.

0: vamos a entrar y por supuesto en la parte retro que tenemos preparado para el día de hoy.
1: La guachita bailan bien carioca.
0: La mejor música retro para terminar, por supuesto, nuestro
1: bailando despacito con todo
0: nuestro programa número 314 de la radio.

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